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1: ¿Seguro? ¿Seguro que lo haces todos los días?
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0: ¡Wow, Luli! ¡Nuestros amigos lo están haciendo genial!
1: Sí, pero ¿están cansados? ¿No? Entonces yo creo que lo podemos repetir una vez más. Yo creo...

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1: Ay, no, estamos en un musical.
2: Sí, todos listos.
3: Hola, amigos, soy la reina, lo que quiera hacer.
4: ¡Tranquilos, para nada!

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1: Querido, esa nave que has soñado construir en tu propio planeta con tu equipo harás al fin.
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3: ¿Qué sabe hacer cada uno?
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0: es que son muchas personas.
1: ¿Qué haces para no confundirte?
2: Ok. Hay muchos niños aquí, rompimos el hielo. ¿Sabes?

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Y atención, porque justo antes de llegar a la línea de meta, los corredores se han quedado sin gasolina. ¡Qué emoción! 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Pero los corredores han decidido llegar juntos a la línea de meta. Ha sido un maravilloso empate. ¡Bravo por nuestros locos pilotos! ¡Bravo por una maravillosa carrera!

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0: Soñé que éramos muñequitas de plástico, pero con corazón de verdad. Y había un muñeco encantador.
1: Hola, ¿cómo te llamas?
2: Llámame muñeco.
1: ¿Eres de pilas?
2: No, soy de cuerda, pero con mucha cuerda.
1: ¿Sabes?

0: eres?
1: Claro, Ivonne. Te escojo a ti.
0: Oh, no. Soy Yvette.
2: ¿Para qué servirá este botón, Juan Carlos?
3: No sé. Deja apretarlo.
4: ¡No! ¡Alex!

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1: Enredados. Hace mucho tiempo, en un reino muy lejano, cayó del cielo una gota de luz solar. De esa pequeña gota de sol brotó en un lugar escondido del bosque una flor dorada que tenía la propiedad de sanar a los enfermos y a los heridos. La mágica planta fue descubierta por Madre Gothel, una egoísta hechicera que, en lugar de compartir el regalo del sol, se hizo con su poder sanador y lo usó para mantenerse joven durante cientos de años. Pasaron los siglos y unos reyes queridos por todos gobernaban el reino. Un día, la hermosa y joven reina, que iba a tener un bebé, cayó enferma, muy enferma. Probaron todo tipo de remedios, pero ninguno surtía efecto. La salud de la reina empeoró tanto que todos temían por su vida. Preocupados por su soberana, el pueblo salió al bosque en busca de un milagro. Cuando ya habían perdido todas las esperanzas de encontrar algo que devolviera la salud a la reina, un soldado se topó, por casualidad, con la planta mágica.
2: ¡La hemos encontrado!
1: Asombrado por el brillo de aquella extraña flor, el soldado la llevó rápidamente a palacio, donde prepararon con ella un brebaje y se lo dieron a beber a la reina. La magia de la flor dorada la curó, y nació una princesita de hermosos cabellos dorados, a quien pusieron por nombre Rapunzel. Para celebrar su nacimiento, los reyes lanzaron por la noche al cielo un farolillo con una vela encendida dentro. Seguidamente, todo el pueblo hizo lo mismo y el cielo resplandeció con millares de farolillos luminosos que se elevaban por encima de la ciudad y que podían verse a muchas leguas de distancia. Todo parecía perfecto, pero aquella paz y tranquilidad duró poco. Nadie, salvo la hechicera, se había dado cuenta de que los poderes de la flor dorada mágica habían pasado al cabello de la pequeña princesa. Al abrigo de una oscura noche, Madre Gothel entró en el castillo, secuestró a la niña de su cuna y desapareció sin dejar rastro para siempre. Los habitantes del reino buscaron y buscaron sin descanso, pero no encontraron a la princesa, porque en un lugar secreto del bosque, en una torre escondida, Gothel la ocultó y la crió como si fuera su propia hija. Pasaron los años y Rapunzel se hizo una bella mujercita con una hermosa melena rubia de 21 metros de largo. Madre Gothel sabía que sus cabellos eran mágicos y que con solo cantar se iluminaban como el sol. Sin embargo, al cortarlos, se volvían castaños y perdían todo su brillo y su poder curativo. Por eso nunca le cortaba el pelo. Pero los muros de aquella alta torre no podían ocultarlo todo. Cada año, por su cumpleaños, los reyes seguían lanzando miles de farolillos al cielo con la esperanza de que, algún día, su princesa perdida regresara. Año tras año, cuando llegaba aquella fecha, Rapunzel miraba desde la ventana de la torre las extrañas luces que flotaban en el cielo y se preguntaba qué sería aquello. Aquella mañana Rapunzel estaba feliz. Al día siguiente sería su cumpleaños y se había levantado con el firme propósito de pedirle a Madre Gothel que le permitiera, como regalo, salir a investigar aquel intrigante fenómeno.
3: Madre, voy a cumplir 18 y quería pedirte lo que en realidad quiero para mi cumpleaños. ¡Quiero ver las luces flotantes!
4: ¿Qué?
3: Oh, bueno, que me encantaría que me llevaras a ver las luces flotantes.
4: Oh, ¿te refieres a las estrellas?
3: ¡Precisamente! He estudiado las estrellas y siempre están en el mismo sitio. Pero las luces aparecen todos los años en mi cumpleaños, madre. Solo en mi cumpleaños. Y no puedo evitar tener la sensación de que son para mí. Necesito verlas, madre. Y no desde la ventana, de cerca. Tengo que averiguar qué son.
4: ¿Quieres salir afuera? Oh, por favor, Rapunzel.
1: Madre Gothel no la dejaba salir nunca de la torre para evitar que alguien la viese y le robara así su preciado tesoro.
4: ¿Rapunzel?
3: ¿Sí?
4: No vuelvas a pedirme que te saque de esta torre. Nunca.
3: Sí, madre.
1: Y luego añadió suavemente:
4: el mundo exterior es un lugar peligroso, lleno de personas horribles y egoístas. Tienes que quedarte aquí, donde estás a salvo. Te quiero mucho, cariño.
3: Y yo a ti más.
4: Y yo muchísimo más.
1: Y despidiéndose de la joven con un beso en la frente, se marchó de la torre en busca de comida para el almuerzo.
2: Adiós. Nos vemos en un ratito, mi flor dorada.
3: Aquí estaré.
1: La pobre Rapunzel se quedó muy triste. Nunca cumpliría su sueño de ver de cerca aquellas extrañas luces. Al poco tiempo de irse Madre Gothel, Rapunzel oyó unos extraños ruidos. Parecía como si alguien estuviera escalando la torre. La joven se sobresaltó y corrió a esconderse. Nunca nadie, salvo Gothel, había escalado antes la torre. La figura de un hombre penetró por la ventana. Estaba oscuro y el intruso no pudo ver que alguien se acercaba sigilosamente por detrás y de pronto le daba un sartenazo en la cabeza. Rapunzel, con la sartén aún en la mano, se acercó a aquel extraño que yacía inconsciente en el suelo y pudo comprobar que se trataba, en realidad, de un joven de agradable aspecto. Entonces reparó en una alforja que había tirada en la sala. La abrió y vio que contenía una corona en forma de diadema con tres enormes diamantes. Rapunzel, que no había visto nunca nada igual ni sabía para qué servía, sin darle más importancia, la volvió a meter en la alforja y escondió todo en un hueco secreto bajo un tablero de madera del suelo. Después, encerró a aquel joven, todavía inconsciente, en un armario y esperó a que regresara su madre. Ahora podría demostrarle que sabía cuidar de sí misma y le permitiría salir de su encierro y ver las misteriosas luces. Cuando Madre Gothel volvió de nuevo a la torre con la comida, Rapunzel, sin perder un segundo, le preguntó:
3: oye, he estado pensando mucho en lo que dijiste antes y...
4: Espero que no hables otra vez sobre las estrellas.
3: Luces flotantes. Y sí, precisamente de esos de la...
4: Porque creía que habíamos zanjado el tema, cariño.
3: No, madre, solo digo que tú crees que no soy capaz de manejarme fuera yo sola.
4: Oh, sé que no eres capaz de manejarte fuera tú sola.
3: Pero si dejaras...
4: Rapunzel, este tema queda zanjado.
3: Confía en mí.
4: Rapunzel.
3: Yo sé que soy...
4: ¡Rapunzel!
3: ¡Oh, por favor!
4: ¡Apaga las luces, Rapunzel! ¡Tú no vas a salir de esta torre! ¡Jamás!
1: Tras un tenso silencio, Rapunzel respondió dócilmente:
3: lo único que iba a decirte, madre, es que... ahora ya sé lo que quiero por mi cumpleaños.
4: ¿Y qué es lo que quieres?
3: Pintura nueva. Esa pintura hecha de conchas blancas que me compraste aquella vez.
4: Pero hay que ir muy lejos para conseguirla, Rapunzel. Son 3 días de camino.
3: Creí que sería mejor idea que la de las estrellas.
4: Oh, seguro que no te importa quedarte sola.
1: Rapunzel tenía un plan para salir de la torre y, para no levantar sospechas, respondió justo lo que Madre Gothel quería oír.
3: Sé que estaré a salvo mientras no salga de aquí.
4: Regresaré dentro de 3 días. Oh, te quiero mucho, mi amor.
3: Y yo a ti más.
4: Y yo muchísimo más.
1: Nada más marcharse Gothel en busca de la extraña pintura, Rapunzel puso en marcha su plan. Lo primero que hizo fue sacar del armario al joven, que aún seguía inconsciente. Después le sentó en una silla y con su propio pelo le ató a la misma para que no pudiese escapar. Cuando el joven abrió los ojos, Rapunzel le interrogó con energía:
3: ¿quién eres tú y cómo has podido encontrarme?
1: El joven se aclaró la garganta y respondió:
5: no sé quién sois ni cómo he podido encontraros, pero permitid que os diga. Hola, ¿cómo te va? Me llamo Flynn Rider. ¿Cómo lo llevas,
1: Flynn era un apuesto ladronzuelo, un poco pícaro y atrevido. Pero Rapunzel no se dejó embaucar por su bonita sonrisa.
3: ¿Quién más conoce mi paradero, Flynn Rider?
5: Vale, Rubita.
3: Rapunzel.
5: Como quieras. Verás, yo estaba en un lío, deambulando por el bosque. Me topé con tu torre y...
6: ¡Oh, no! ¿Dónde está mi alforja?
3: Escondida. donde nunca la hallarás.
1: Aquella alforja contenía el fruto de su último robo, la corona real. Flynn, con ayuda de los dos hermanos Stavington, había conseguido colarse en el palacio y robar la preciada joya. Pero la guardia real se había percatado y había salido en su persecución. Justamente huyendo de sus perseguidores, había hallado por casualidad la entrada secreta del bosque donde se ocultaba la torre. Al verla tan vieja, Flynn creyó que estaba deshabitada y, pensando que sería el escondite perfecto, había trepado para ocultarse en ella. Rapunzel, que por supuesto no sabía nada de esta historia, pensaba que Flynn había ido en realidad a la torre para robarle el pelo, porque sabía que era mágico.
3: Bien, ¿qué quieres hacer con mi pelo? ¿Cortarlo? ¿Qué? ¿Venderlo?
1: Flynn, que vio que estaba atado a la silla con el pelo de Rapunzel, le respondió:
6: ¡No! Lo único que quiero hacer con tu pelo es quitármelo. De encima. Literalmente.
3: ¿Cómo? ¿No quieres mi pelo?
1: Preguntó Rapunzel sorprendida. Flynn, que no tenía ni idea de las propiedades curativas del pelo de Rapunzel, no entendía nada.
6: ¿Qué narices iba a hacer yo con tu pelo? Oye, me perseguían. Vi una torre. Escalé y punto.
3: ¿Estás diciendo la verdad?
6: ¡Sí!
1: Entonces Rapunzel se decidió a contarle al intruso el plan que había tramado.
3: De acuerdo, Flynn Rider. Estoy dispuesta a ofrecerte un trato.
6: ¿Qué trato?
3: Dime, ¿tú sabes lo que es esto?
1: Y descorriendo una cortina, le mostró una pintura que ella misma había hecho de las misteriosas luces que flotaban en el cielo cada año, coincidiendo con el día de su cumpleaños. Flynn le explicó que aquellas luces eran en realidad unos simples farolillos.
7: ¿Te refieres a los farolillos que hacen para la princesa?
3: ¿Farolillos? Sabía que no eran estrellas. Bueno, mañana por la noche iluminarán todo el cielo con esos farolillos. Tú serás mi guía. Me llevarás hasta ellos y me traerás a casa sana y salva. Entonces, y solo entonces, te devolveré la alforja. Ese es mi trato.
6: A ver si lo he entendido bien. Te llevo a ver los farolillos. Te traigo a casa. ¿Y tú me devuelves la alforja?
3: Te lo prometo. Y cuando hago una promesa, no la incumplo jamás. Puedes estar seguro. Jamás.
6: Vale, te llevaré a ver los farolillos.
3: ¿De verdad?
1: Uy. Rapunzel liberó a Flynn y ambos descendieron de la torre. Cuando Rapunzel puso sus pies desnudos sobre la hierba y notó su frescor, no se lo podía creer. Nunca antes había salido de la torre y ahora estaba fuera. Se revolcó por la hierba, corrió por los prados, metió sus pies en las frías aguas de un arroyo cercano y aspiró profundamente el aire que le rodeaba mientras no dejaba de gritar.
8: ¡Es el mejor día de mi vida!
1: Una vez que Rapunzel se hubo tranquilizado, Flynn le preguntó:
6: ¿Tienes hambre? Conozco un buen sitio para comer.
3: ¿Dónde?
6: No te preocupes, lo sabrás cuando lo huelas.
1: Flynn tenía un plan secreto. Llevaría a Rapunzel a una taberna de rufianes que estaba en mitad del bosque. Cuando la chica viera aquella pandilla de bandidos de aspecto terrible, se asustaría y le suplicaría que la llevara de vuelta a la torre y él recuperaría su alforja con la preciada joya.
6: Estoy seguro de que tiene que estar por aquí cerca. ¡Ah, ahí está! El patito frito. Tranquila, es un sitio muy cuco. Perfecto para ti.
1: Cuando abrieron la puerta de la taberna, Rapunzel vio con horror cómo la miraban fijamente un montón de bandidos y rufianes de aspecto tenebroso y cara de pocos amigos.
6: Tienes mala cara, Rubita. Deberíamos irnos a casa y dejarnos de historias. Sería lo mejor.
1: El plan de Flynn marchaba a las mil maravillas. Sin embargo, uno de aquellos rufianes fijó su mirada en el joven y, sacando un cartel de Se Busca, le señaló.
9: ¿Este eres tú?
10: Pues claro que es él. Pienso comprarme un nuevo garfio. A mí me vendría bien el dinero.
9: ¿Y yo qué? Estoy pelado. ¡Dejadlo! ¡Es mío!
1: Una lucha encarnizada se entabló entre los matones para ver quién se hacía con Flynn y cobraba la recompensa. Rapunzel, que quería liberarle y seguir su camino, gritaba y gritaba.
8: ¡Rufianes! ¡Atrás!
6: ¡No, por favor, piedad!
8: ¡Dejadme en paz!
6: ¡Señores, por favor!
8: ¡Devolvedme a mi guía! ¡Rufianes!
1: Rapunzel se armó de valor y le dio con un palo en la cabeza al rufián del Garfio, que parecía ser el cabecilla de aquella pandilla de matones.
8: ¡Soltadlo de una vez!
1: Se hizo un profundo silencio en la taberna y Rapunzel aprovechó para suplicarles.
3: Muy bien, no sé dónde estoy y necesito que este joven me lleve a ver los farolillos porque llevo soñando con ello toda la vida. ¡Un poco de humanidad! ¿Es que nunca habéis tenido un sueño?
1: Aquel discurso conmovió profundamente los sentimientos de aquellos hombres rudos que en el fondo tenían un gran corazón. Pero antes de que pudieran decir nada, se abrió de par en par la puerta de la taberna.
11: ¿Y Ryder dónde está? Sé que se esconde por aquí.
1: Era el capitán de la guardia y estaba terriblemente furioso. Cuando robaron la corona real, había salido en persecución de los ladrones y había conseguido atrapar a los hermanos Stavington. Pero se le había escapado aquel mocoso de Flynn Rider y estaba dispuesto a dar con él fuese como fuese.
11: ¡Buscadlo!
1: Con el tumulto, el capitán no había visto a Rider ni a Rapunzel, pero sabía que el joven no andaba lejos, lo presentía.
11: ¡Destrozad la taberna si hace falta!
1: Entonces el rudo matón del Garfio levantó una tapadera secreta que había disimulada en el suelo de la taberna y les mostró un pasadizo secreto que les sacaría lejos de allí.
10: Vete, vive tu sueño.
3: Gracias por todo.
1: Y dándole un tierno beso en la mejilla, se despidió de él. Pero el capitán no tardó en descubrir aquella salida.
11: ¡Un pasadizo! ¡Adelante, muchachos, vamos!
1: Pronto se dieron cuenta de que los guardias les pisaban los talones.
12: ¡Ryder!
13: ¡Corre!
12: ¡Corre!
3: ¿Por qué nos persiguen?
1: Preguntó la joven mientras corría. No sospechaba que la guardia perseguía a Flynn por haber robado la diadema real. El túnel finalmente desembocaba a los pies de una enorme presa de agua. Flynn y Rapunzel salieron a la luz y siguieron corriendo a toda velocidad para escapar de sus perseguidores. Entonces, el caballo del capitán de la guardia dio una terrible voz a uno de los maderos que sujetaban la presa. Y al ceder este, la presa reventó, liberando miles y miles de litros de agua. El agua se llevó a todos por delante, excepto a Flynn y Rapunzel, que lograron refugiarse en el interior de una pequeña cueva. El agua, en su furia, arrastró unas grandes rocas que taponaron la salida de la cueva donde estaban los dos jóvenes. Estaban atrapados. Intentaron buscar otra salida, pero no había ninguna. Mientras tanto, el agua se filtraba en la cueva poco a poco, amenazando con ahogarles si no lograban escapar a tiempo. Flynn golpeó las paredes de la cueva para ver si cedía. Pero solo logró herirse en la palma de la mano. Flynn se sumergió una vez más intentando buscar una salida bajo el agua, pero volvió a subir a la superficie desanimado.
14: ¡Es inútil! ¡No se puede ver nada!
1: Rapunzel, que no se daba por vencida, intentó sumergirse ella, pero Flynn se lo impidió enérgicamente.
14: No hay nada que hacer. Está demasiado oscuro.
1: El nivel del agua subía lentamente. Rapunzel se sentía terriblemente culpable.
3: Todo esto es culpa mía. Ella tenía razón, no tenía que haber salido nunca. Lo siento. Lo siento mucho, Flynn.
13: Eugene.
3: ¿Qué?
13: Mi auténtico nombre es Eugene Fitzherbert. Ahora ya lo sabes.
3: Mi cabello es mágico y brilla cuando canto.
1: Rapunzel cayó en la cuenta de que su pelo podría darles la luz necesaria para buscar una salida bajo el agua.
3: Mi cabello es mágico y brilla cuando canto.
1: Rapunzel comenzó a cantar la canción del encantamiento y su pelo se volvió brillante como el sol. Flynn y Rapunzel se sumergieron de nuevo y observaron con la luz del pelo mágico que el agua salía al exterior de la cueva por unas piedras que había en el fondo de la misma. Con mucho esfuerzo consiguieron retirar algunas y abrir una brecha por la que salió a raudales todo el agua que había en la cueva y pudieron por fin respirar aire puro.
3: Lo conseguimos.
14: Le brilla el pelo.
3: Estamos vivos. ¡Estoy viva!
14: Me he quedado de piedra.
3: Eugene.
14: Le brilla el pelo, de verdad.
3: Eugene.
14: ¿Por qué le brilla la melena?
3: Eugene.
14: ¿Qué?
3: Brillar no es lo único.
1: Añadió Rapunzel con una sonrisa un tanto misteriosa. Y cogiendo su pelo, envolvió con él la palma de la mano que Flynn se había herido en la cueva. Y tras cantar la canción del encantamiento, su pelo brilló de nuevo como el sol. Al retirar los cabellos de la mano de Flynn, este pudo ver sorprendido que estaba totalmente curada.
12: ¿Cuánto tiempo llevas haciendo eso?
3: Desde siempre, supongo. Madre dice que cuando era un bebé la gente intentaba cortármelo. Querían quedárselo para ellos. Pero cuando se corta, se vuelve castaño y pierde su poder. Un don así, hay que protegerlo. De ahí que madre nunca me haya... Por eso, nunca he salido de...
13: ¿Nunca has salido de esa torre? ¿Y aún así vas a volver?
3: No. Sí. Es complicado.
1: Rapunzel cambió de tema.
3: Así que... Eugene Fitzherbert, ¿eh?
13: Ah, sí, bueno. Te voy a ahorrar el dramón del pobre huerfanito. Eugene Fitzherbert es un poquito... Es bastante deprimente. Había un libro. Un libro que les leía todas las noches a los otros críos.
15: Las hazañas de Flynn Rider. Un pícaro aventurero, el más rico del mundo, al que no se le daban mal las mujeres tampoco. Aunque no fardaba de eso, claro.
3: ¿También era ladrón?
15: La verdad es que no. En realidad, tenía dinero para hacer todo lo que quisiera. Podía ir a donde se le antojara. Y para un niño, sin nada... No sé, eso me parecía la mejor opción. No le cuentes a nadie esta historia, ¿vale? Podría arruinar mi reputación.
3: Ah, y sería una tragedia.
15: Bueno, ¿qué es un hombre sin una falsa reputación? Bueno, yo me voy a buscar leña.
3: Oye, quiero que sepas que Eugene Fitzherbert me gusta más que Flynn Rider.
15: Vaya. Pues eres la primera. Pero gracias.
1: Mientras Flynn se alejaba en busca de leña, una siniestra figura salió de la oscuridad. Era Madre Gothel. La hechicera había vuelto antes de tiempo a la torre y descubierto que Rapunzel había desaparecido. Luego había encontrado en el hueco secreto la alforja con la brillante corona y se dio cuenta de que alguien había subido a la torre. Primero pensó que habían secuestrado a la joven y, siguiendo su rastro, habían llegado hasta donde estaban ellos. Pero luego, al oír su conversación, se dio cuenta de que Rapunzel estaba allí por su propia voluntad y comprendió que los jóvenes habían huido juntos.
3: ¿Madre?
4: Hola, cielo.
3: Pero yo no... ¿Cómo me has encontrado?
4: Oh, ha sido muy fácil, querida. He seguido el sonido de la traición más mezquina y ruin y he dado contigo.
1: Dijo Madre Gothel con ironía.
3: Madre...
4: Nos vamos a casa, Rapunzel. Ahora.
3: Creo que no lo entiendes. He hecho un increíble viaje y he visto y aprendido muchísimas cosas. Y he conocido a alguien.
1: Madre Gothel sacó en ese momento la alforja de Flynn con la corona dentro.
4: Sí, a un ladrón. ¡Qué orgullosa estoy! Vamos, Rapunzel.
3: Madre, espera. Creo que le gusto.
4: ¿Qué le gustas? Por favor, ¿estás loca de atar?
1: La hechicera le dijo que en realidad lo que Flynn buscaba era recuperar la alforja y su preciado contenido. Y dándosela a Rapunzel, le dijo que si no la creía, solo tenía que devolvérsela al joven y vería cómo, una vez la tuviera en su poder, la abandonaría a ella para siempre. Y diciendo esto, Madre Gothel desapareció de nuevo en la oscuridad. Poco después, volvió Flynn cargado de leña y al ver la expresión de preocupación en el rostro de Rapunzel, le preguntó...
13: Oye, ¿estás bien?
3: Oh, lo siento, sí. Estaba pensando en mis cosas.
1: Dijo mientras escondía disimuladamente la alforja. A la mañana siguiente, para cumplir su parte del trato, Flynn llevó a Rapunzel a la ciudad. La joven estaba fascinada. Nunca antes había visto tanta gente junta. Además, las calles de la ciudad lucían engalanadas con guirnaldas y banderines. Todo el mundo se preparaba para la gran fiesta que tendría lugar esa noche cuando lanzaran al cielo los farolillos luminosos. Rapunzel recorrió la ciudad y allí pudo ver, hecho con mosaicos de múltiples colores, un enorme retrato del rey y la reina, y se sorprendió al ver que sus caras le resultaban extrañamente familiares. Pero no prestó a aquello demasiada atención y siguió bailando, saltando, riendo y disfrutando como nunca antes lo había hecho. Cuando ya empezaba a anochecer, Flynn tomó a Rapunzel de la mano y la subió a una barca.
3: ¿Y a dónde vamos?
15: ¿No era el mejor día de tu vida? ¿Qué menos que tener una vista en condiciones?
1: Juntos se dejaron llevar lentamente hasta que llegaron a la mitad de la bahía, desde donde tenían una vista increíble del Palacio Real y de la hermosa ciudad.
15: ¿Estás bien?
3: Tengo miedo.
15: ¿Por qué?
3: Llevo mirando por una ventana 18 años, soñando cómo me sentiré cuando vea esas luces elevándose hacia el cielo. ¿Qué pasará si no es como yo lo he soñado?
15: Lo será.
3: ¿Y si lo es, qué haré después?
15: Tiene su parte buena. Podrás buscarte un nuevo sueño.
1: La noche se cerró y los farolillos luminosos empezaron a elevarse al cielo desde todos los puntos de la ciudad. El espectáculo era inigualable y Rapunzel estaba embargada de una profunda emoción. La joven cruzó su mirada con la de Flynn y ambos comprendieron al instante que estaban profundamente enamorados el uno del otro. Flynn entonces le ofreció un farolillo para que ella lo lanzase al cielo. Rapunzel tomó en sus manos la alforja que le había dado Madregote y que ella llevaba escondida y le dijo:
3: yo también tengo algo para ti. Tendría que habértelo dado antes, pero tenía miedo. Aunque ya no tengo miedo. ¿Me entiendes?
15: Empiezo a entenderlo.
1: Acercaron lentamente sus rostros y justo cuando iban a besarse, Flynn divisó en la playa dos siniestras figuras que le hacían señas con un farol. El joven supo al instante que se trataba de los hermanos Stavington, sus antiguos compañeros de robos. ¿Cómo habrían podido escapar de la Guardia Real? Y sobre todo, ¿cómo habían averiguado dónde estaba él?
3: ¿Va todo bien?
15: ¿Eh? Oh, sí. Sí, claro. Es que, perdona, no pasa nada. Tengo un asunto que resolver.
3: Vale.
1: Y acercando la barca a la orilla, cogió la alforja y saltó a tierra.
15: Enseguida vuelvo.
1: Flynn encaminó sus pasos en dirección a donde los hermanos Stavington se habían escondido. Cuando les alcanzó, se disculpó por no haber podido ayudarles a escapar cuando el capitán de la guardia les había atrapado y les ofreció quedarse con la corona en compensación. Flynn había decidido ya abandonar definitivamente aquella vida de robos y delincuencia. Sin embargo, los hermanos Stavington, que estaban compinchados con Madre Gothel y sabían por ella los poderes mágicos que tenía el cabello de Rapunzel, ya no se conformaban con la corona, sino que querían a la chica. Le golpearon hasta dejarle sin sentido. Le colgaron del hombro la alforja con la corona y, atado al timón de una barca, le empujaron rumbo al Palacio Real para que le atrapara la Guardia Real y, culpándole del robo, le ahorcaran por ello. Después, los dos malvados hermanos fueron en busca de la joven, que aún esperaba en la orilla el regreso de Flynn. Rapunzel vio a lo lejos una figura acercarse a ella y pensó que era él.
3: Pensé que te habías escapado con la corona y me habías abandonado.
16: Y lo ha hecho.
1: Al oír aquella voz, Rapunzel se dio cuenta de que no era la de Flynn y se asustó.
3: ¿Qué? No, no lo haría.
16: Compruébalo tú misma.
1: Dijo uno de los hermanos Stavington, señalando a la barca en la que Flynn se alejaba.
3: ¡Eugene! ¡Eugene!
1: Rapunzel, que con la oscuridad no podía ver que el joven estaba realmente inconsciente y atado al timón, pensó con amargura que su madre tenía razón y que Flynn le había traicionado por la diadema.
16: Un trato justo. Una corona a cambio de la chica del pelo mágico. ¿Cuánto crees que pagará la gente por permanecer joven y sana para siempre?
3: No, por favor.
1: Rapunzel echó a correr huyendo de los hermanos Stavington, pero su pelo se enredó en un árbol.
3: ¡No! ¡No!
1: Cuando ya daba todo por perdido, apareció Madre Gothel, que golpeó fuertemente con un palo en la cabeza a los hermanos Stavington y rescató a la joven.
4: ¡Oh, mi hija querida!
3: ¡Madre!
4: ¡Oh, te encuentras bien! ¡Te han hecho daño!
3: ¡Madre, cómo has...!
4: Me tenías preocupadísima, cariño. Así que te seguí y vi a esos hombres asaltarte. ¡Venga, vámonos antes de que vuelvan en sí!
1: Todo era mentira. Madre Gothel estaba en realidad compinchada con los hermanos Stavington. Les había prometido compartir con ellos los poderes de los cabellos mágicos de Rapunzel si se libraban de Flynn, y hacían creer a Rapunzel que el joven la había traicionado. Luego, la hechicera no dudó en traicionar a su vez a los hermanos Stavington, golpeándoles a traición. Su verdadero plan era que Rapunzel creyera que ella le había salvado la vida y así hacerla volver dócilmente a la torre.
3: Tenías razón, madre. Tenías razón en todo.
4: Lo sé, cielo. Lo sé.
1: Y se internaron en el bosque camino de la torre. Por su parte, el bote en el que estaba atado Flynn había arribado a las murallas de palacio. Al ver que tenía en su poder la alforja con la corona, los guardias le atraparon rápidamente.
15: ¿Eh? ¡Mira! ¡La corona!
1: Ya en la torre, Rapunzel se tumbó en su cama. Estaba muy triste y todo le daba vueltas. De repente, le vino a la mente la imagen de un hombre y una mujer que, asomados a su cuna, le hacían carantoñas. Y se dio cuenta de que aquellas personas se parecían enormemente al mosaico de los reyes que había visto en la ciudad. ¿Qué significaba todo aquello? De pronto comprendió. Era un recuerdo de su infancia que su subconsciente había guardado y ahora salía con fuerza. Todo encajaba.
3: Soy la princesa perdida.
4: Oh, por favor, habla claro, Rapunzel. Sabes que odio que murmures.
3: Soy la princesa perdida. ¿Verdad? ¿He hablado claro, madre? Aunque quizá no debería llamarte así.
4: Oh, Rapunzel, pero estás oyéndote. ¿Por qué me haces esa ridícula pregunta?
3: Fuiste tú. Tú lo planeaste todo.
4: Todo lo que hice fue para protegerte. Rapunzel.
3: Llevo toda mi vida escondiéndome de la gente que ha buscado aprovecharse de mi poder.
4: ¡Rapunzel!
3: Cuando debería haberme escondido de ti.
4: ¿A dónde vas a ir? Él no va a estar esperándote.
3: ¿Qué le has hecho?
4: A ese bandido lo van a colgar por sus crímenes.
3: No.
4: No, no, no pasa nada. Escúchame. Las cosas son como tienen que ser.
3: No. Te equivocaste con el mundo. Y te equivocaste conmigo. Y no permitiré que nunca vuelvas a usar mi pelo en tu beneficio.
4: ¿Quieres que sea la mala? Bien. Pues voy a ser la mala, querida.
1: Y abalanzándose sobre ella, la encadenó y amordazó fuertemente. Por su parte, Flynn, que había conseguido escapar justo cuando le llevaban a la horca, se hizo con un caballo y marchó a galope tendido a lo espeso del bosque donde se hallaba la torre secreta. Cuando llegó, trepó a lo alto y justo cuando entró, Madre Gothel, que estaba escondida, le apuñaló sin que pudiera hacer nada por evitarlo. Mientras Flynn agonizaba en el suelo, Rapunzel, que seguía encadenada y amordazada, trataba impotente de acercarse a él.
4: Mira lo que has conseguido, Rapunzel. Tranquila, cariño. Nuestro secreto morirá con él. Y nosotras dos, ¡ja!, nos iremos a un lugar en el que nadie volverá a encontrarte nunca.
1: Finalmente Rapunzel consiguió liberarse de su mordaz.
3: ¡No! ¡No pararé! Durante cada minuto del resto de mi vida lucharé. Nunca dejaré de intentar escapar como sea de tu lado. Pero si me dejas salvarlo, me iré contigo. No correré y no intentaré escapar. Por favor, deja que le cure y tú y yo estaremos juntas. Para siempre, como tú quieres. Todo volverá a ser como antes. Te lo prometo. Será como tú quieres. Solo permíteme curarle.
1: Madre Gothel accedió y liberó a Rapunzel de sus cadenas. Esta corrió al lado de Flynn.
3: Todo se va a arreglar.
12: No,
3: te lo prometo, confía en mí.
12: No.
3: Vamos, respira.
12: No permitiré que lo hagas.
3: Y yo no puedo permitir que mueras.
12: Pero si lo haces, serás tú la que morirá.
3: Todo saldrá bien.
12: Rapunzel, espera.
1: Y cogiendo un cristal roto del suelo, Flynn le cortó el cabello a la joven antes de que ésta pudiera curarle ni siquiera. El pelo de Rapunzel se volvió castaño y perdió su poder ante la mirada atónita de Madre Gothel, que vio cómo su cuerpo envejecía en segundos hasta convertirse en cenizas y desaparecer completamente, barrido por un soplo de viento.
12: Rapunzel.
1: Al oír la débil voz de Flynn que le llamaba, Rapunzel se inclinó.
3: ¿Qué?
12: Tú eras mi nuevo sueño.
3: Y tú el mío.
1: Y el joven expiró en los brazos de Rapunzel. Una lágrima salió de los ojos de Rapunzel y resbaló por su mejilla hasta que cayó en la cara de Flynn, donde fue rápidamente absorbida por su piel. De inmediato, un resplandor salió de la herida y ésta se curó, devolviendo a la vida al valiente joven.
12: ¿Rapunzel? ¿Te había dicho que siempre me gustaron las morenas?
3: ¡Eugene!
1: El reino se regocijó porque su princesa perdida había vuelto. Rapunzel y Flynn, o mejor dicho, Eugene, se casaron. Gobernaron el reino con amabilidad y sabiduría. Y fueron felices para siempre.

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0: Y atención, porque justo antes de llegar a la línea de meta, los corredores se han quedado sin gasolina. ¡Qué emoción! Nunca una carrera ha estado tan reñida. 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
1: ¡Manos arriba!

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5: Oye, Kitty, ¿cuánta brillantina puedes imaginar?
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Y atención, porque justo antes de llegar a la línea de meta, los corredores se han quedado sin gasolina. ¡Qué emoción! Nunca una carrera ha estado tan reñida. Pero los corredores han decidido llegar juntos a la línea de meta. Ha sido un maravilloso empate. ¡Bravo por nuestros locos pilotos! ¡Bravo por una maravillosa carrera!

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